acompañando hasta las 10 de la noche. Y sabes, hoy en día cuando los chicos ya están comenzando colegio y otros universidad hoy, es importante poder en nosotros como papás desarrollar la atención, el saber escuchar, el detenernos y poder entender cada palabra y cada frase que ellos nos comparten. ¿Por qué? Porque a ellos no les gusta como conversar mucho, ¿cierto? Por eso vamos a aprender y a meditar lo que dice la palabra de Dios acerca de esto. Quédate conmigo, sigue disfrutando de nuestra programación. Vamos a escuchar a Gilberto Daza y su canción, Tu Palabra.

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Gracias, Señor, porque vivo estás y podemos entregarte la vida de nuestros hijos. Sobre todo en este tiempo donde acaban de comenzar colegio y otros están comenzando universidad hoy. Y sabes, yo sé que hay días en que los hijos no dicen mucho cuando llegan a casa, pero la manera de llegar a casa, de responder o de encerrarse en su cuarto parece decir bastante, ¿cierto? Por eso hoy vamos a aprender cómo acercarnos sin presionar y cómo hacer de nuestra casa un lugar donde nuestros hijos sepan que pueden hablar con confianza, pueden ser escuchados y encontrar también esperanza en Jesús, ¿verdad? Así que quédate conmigo y sigue disfrutando de Fusión.

0: ¡Sí, señor! ¡Celebraremos en tu casa!
1: Danilo Montero, la casa de Dios.
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0: Músico con Pedro Pablo Quintero. Lo que pasó, pasó.
1: Así es, de ti no me separo y aquí estoy contigo, acompañándote como te lo prometí. Vamos a estar juntos hasta las 10 de la noche y, ¿sabes? En este tiempo quiero compartirte una historia que está en Marcos 10. Aquí Jesús hizo espacio para los niños. Y fue así, en medio de adultos, preguntas y mucha gente, algunos habían llevado a sus hijos, a los niños, hacia Jesús. Y los discípulos intentaron detenerlos. Pero Jesús hizo algo hermoso. Les abrió espacio. No los trató como interrupción. Los recibió, los tomó en sus brazos y los bendijo. ¡Wow! ¡Qué hermoso Jesús! Y eso me recuerda a nuestros hijos también. Ellos necesitan sentir que hay espacio para ellos. No solamente cuando traen buenas notas o buenas noticias. Por eso hoy te invito a regalarle a tu hijo unos minutos sin teléfono, sin corrección. Porque a veces amar empieza diciendo, vamos, cuéntame, aquí estoy escuchándote.

0: Maverick City Música. Promesas.
1: Ser padre es una característica que nos acompañará siempre. Disfrute de este rol. Es fundamental sin importar la etapa en la que nos encontremos. Cada actividad, cada momento, cada uno de los espacios que tenemos para influir en la vida de nuestros hijos son únicos e irrepetibles. Es por esto que debemos de disponernos a disfrutar a plenitud cada uno de ellos. Debemos aprovechar estas oportunidades espontáneas en la cotidianidad para enseñar a los hijos valiosas lecciones de vida. Que los padres disfruten el viaje de la vida invita a los hijos a tener la misma actitud y a asumir cada momento como una oportunidad valiosa por la cual estar agradecidos. Vivir al lado de alguien que se sabe completo, pleno y feliz favorece un ambiente de paz y crecimiento. Le habla Sixto Porras de Enfoque a la Familia.
2: Visite enfoquealafamilia.com.
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0: tormenta.
1: Quique Pavón con Renan Carías. Paz en la tormenta.
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0: Marcos y Josh Morales. ¡Resucitó!
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0: que dice el coro. Cuando le faltó mis manos.
1: Samuel Hernández, levanto mis manos.
2: Le doy gracias a Dios por la vida de esos maestros, cualquier persona que hace su labor allí en las escuelas, en las universidades, pero también a esos drivers que llevan a nuestros hijos a la escuela, así como nos comparte Xochitl.
3: Mi nombre es Xochitl, escucho Radio Fusión de Albuquerque, Nuevo México. Yo soy ese conductora, soy driver de los buses, de las escuelas. Y pues me da mucho gusto porque siempre traigo la radio prendida. Todas las mañanas a las 6 de la mañana que entro y yo traigo todo el día, me llena de la presencia de Dios, aun cuando estoy estresada, el Señor viene, ¿verdad?, con esos cantos a llenarme de gozo, de paz, de tranquilidad, de contentamiento, y pues amo esta radio porque es una bendición.

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0: todos son en español. ¿Quién dices que soy?
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0: Jesús Adrián Romero se quedó conmigo.
1: Gracias, Señor, porque tú te has quedado con nosotros aquí y sobre todo, tú que me estás escuchando, gracias por permitirme acompañarte y quedarte en esta nueva hora de programación. Sigue disfrutando de lo que tenemos para ti y sobre todo, a aprender. ¿Qué estamos aprendiendo? A escuchar a nuestros hijos. Porque, ¿sabes? Eso significa tratar de conocer qué está ocurriendo antes de poder reaccionar solamente a lo que vemos. Y quiero que esta hora te ayude a subir el volumen de tu atención y sobre todo, a subir el volumen de fusión.

0: español con Unified Sound. ¡Aleluya!
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0: 10.000 razones.
1: Todavía recuerdo a Gael, un niño de 10 años que llegó por primera vez a mi clase de estudio dominical. Y como él era nuevo, siempre le hago una pregunta a todos los niños, un poco para saber esta pregunta. ¿Conoces a Jesús? ¿Y sabes qué pasó? Él levantó su mano rapidito, primero que todos. Y él dijo, sí, yo lo conozco. Yo sé quién es Jesús. Él es mi Salvador. Y lo dijo con tanta seguridad. Yo dije, wow, Señor, gloria a Dios por la vida de Gael. Y sabes, a veces creemos que tenemos que hacer preguntas complicadas para saber qué hay en el corazón de nuestros hijos. Lo único que puedo compartirte es que te puedas acercar a ellos, haz una pregunta concreta y simplemente escucha.

0: Worship con Blanca, la bondad de Dios.
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0: Gilberto Daza con Funky, fuera de línea.
1: Sabes, hace poco mi esposo José y yo orábamos por nuestros hijos. Y aunque ellos ya están grandes, el corazón de nosotros como papás siempre es el mismo. Señor, guía sus pasos, sus decisiones, guárdalos. Y algo que me recordó la importancia de mantener este canal de comunicación abierto con ellos fue escuchar a mi hijo Diego contarnos de su estudio bíblico con sus amigos y de lo que estaba aprendiendo sobre la sabiduría. Y sabes, los hijos van creciendo, sus conversaciones cambian, pero nuestra tarea de escuchar no termina. Por eso hoy te invito a no solamente preguntarles cómo les fue, pregúntale algo que les permita abrir su corazón y después escúchalos.

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1: Saludos a todos los que escuchan Fusión desde las prisiones. Nadie está demasiado lejos del alcance de Jesucristo. Acerquémonos pues confiadamente al trono de la gracia para alcanzar misericordia y hallar gracia para el oportuno socorro.

0: Israel con New Breed, coritos de corazón.
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0: Marcos Witt, Renuévame.
1: Renuévame.
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0: Sí. Elevation Español con Lakewood Music Español. Nunca fallarás.
1: Gracias, Señor, porque tú nunca fallas, porque eres fiel y porque siempre vas a estar allí para nosotros. Y yo sé que así como yo recibo ánimo y esperanza también a través de las canciones, mientras comparto con ustedes, ustedes también puedan recibir lo mismo y sus familias, así como nos los comparte Erika. Adelante.
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0: Gabriel de Jesús, tu amor por mí.
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Así es, Señor, yo creo en ti, creo en tus milagros, creo que puedes hacer hasta lo imposible, porque tú eres el Dios de lo imposible. Por eso yo quiero seguir orando por el pueblo de Venezuela, el pueblo de Colombia, el pueblo de Perú y de cada uno de los países, Señor, que ha atravesado por un momento difícil, Señor, donde la naturaleza ha evidenciado también su fuerza. Padre, suple cada necesidad. Padre, si hay alguna vida que se pueda rescatar, Padre, guárdala hasta que puedan encontrarla y que puedan conseguir esa paz que sobrepasa todo entendimiento para que tú puedas levantarlos y poder restaurar su pueblo juntos como nación. Todo esto te lo pido en el nombre, que es sobre todo nombre, Cristo Jesús. Amén.

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0: Melody Adorno. Sonido del Cielo, versión estudio.
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0: todo hasta con músico. Todo y nada remix.
1: Estás escuchando Fusión y entramos en una nueva hora de programación. Gracias, gracias de antemano por quedarte aquí conmigo y seguir disfrutando lo que tenemos para ti. Y hablando del tema de nuestros hijos, tú dirás, Jendrix, pero es que mis hijos tienen un carácter, wow. Yo sé que los hijos necesitan límites, dirección y corrección, claro que sí. Pero también necesitan saber que una conversación difícil no les va a costar nuestro cariño. Y nosotros como padres tenemos que hacer que nuestra casa pueda parecerse a ese lugar donde ellos puedan decir, esto me está costando, papá, mamá, sin sentir que inmediatamente comienza un juicio para ellos, ¿verdad? Así que la atención, escucharlos, amarlos, abrazarlos, es importante. Quédate y sigue disfrutando de Fusión.

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0: piensas?
1: ¿Sabes? A veces como padres cerramos y bloqueamos conversaciones con nuestros hijos. Porque a veces hacemos preguntas que, wow, sinceramente cuando la analizas, tú dices, no, esto definitivamente no lo tenía que haber dicho. Preguntas como, ¿qué te pasa? Especialmente cuando suena a reclamo. Por eso yo te invito a hacer algo diferente hoy. Puedes preguntarle a tu hijo, te he notado más callado. No quiero presionarte, pero si algo te preocupa, aquí estoy para ti. Qué lindo es que podamos mostrarle el amor a nuestros hijos y una pequeña modificación de nuestro tono puede cambiar por completo lo que el otro siente y puede abrir su corazón.

0: Craft con Javier Chávez. Tu mirada.
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A veces nos pasa con nuestros hijos que uno les pregunta, ¿cómo te fue en el colegio? Bien. ¿Y qué hiciste? Nada. Y uno piensa, pero te dejé en la escuela con mucha gente durante 8 horas y no tienes nada que compartirme. Y sí, los padres sabemos que a veces sacar información parece como una investigación profunda con nuestros hijos. Pero quizá el secreto no sea hacer 17 preguntas seguidas. Tal vez es bajar la presión, compartir algo juntos ahí en casa y dejar que la conversación llegue en su tiempo. Y sí, a veces llega justo antes de dormir.

0: Llego, rescata.
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0: Christine de Clario, Rey.
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0: Luis Guerra, Las Avispas.
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0: Masterchef Español con Paloma Ramos. No tengo nada.
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0: Absurdo con AZ Family. Cuando yo te conocí.
1: Gracias por continuar en Fusión, la voz de la armonía, disfrutando contigo la programación que tenemos hoy. Y vamos a escuchar una canción de Marcos Witt que me hace recordar mis épocas de juventud cuando apenas conocía del Señor. Esta canción me encanta y espero que la disfrutes. Se llama Yo te busco.

0: Rico Sweet, yo te busco.
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0: Oasis Ministry, QBELV. ¡Qué bonita está la vida!
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0: confío.
1: Claro que sí, podemos confiar en Dios. Por eso quiero dedicar esta última hora de programación a ti. A ti, papá, que llevas de repente una preocupación por alguno de tus hijos. Y tal vez no obtengas todas las respuestas hoy, pero Dios sí las tiene. Y cuando tú entregas tu vida, tus decisiones, tus hijos, Él sí te va a dar la respuesta. Y mientras aprendemos a acompañar a nuestros hijos, recuerda que Dios también acompaña tu corazón como mami o como papi. Así que quédate y sigue disfrutando.

0: Grace López, Tiempo Perfecto.
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0: de gloria en gloria.
1: Hay una historia en Marcos 9. Un padre que llega a Jesús preocupado por su hijo. Él llega y habla de su necesidad y hasta reconoce su propia lucha. Él le dijo a Jesús, creo, ayuda mi incredulidad. Él reconoció que Jesús es el que podía transformar su situación. Y qué alivio saber que uno como padre puede amar profundamente a su hijo y al mismo tiempo decir, Señor, no sé qué hacer. Por eso, si hoy tú eres uno de ellos, puedes acercarte a Jesús y orar por tu hijo y decirle, Señor, dame sabiduría para acompañarlo y humildad para buscar ayuda cuando lo necesite. Puedes ir hoy confiadamente a Jesús.

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0: Torrin Wells con Christine DeClario, Tu Poder.
1: Estás escuchando Fusión y Jendrix te acompaña. Estamos cerrando este día agradeciendo a Dios por un día más de vida que nos ha permitido tener. Pero también quiero invitarte a dejarnos un mensaje llamando al 1-800-602-4014. Solo sigue las instrucciones y compártenos lo que Dios está haciendo en tu vida. En Fusión queremos escucharte porque tu historia también puede inspirar a otros. Recuerda, 1-800-602-4014.

0: con Pedro Pablo Quintero. Lo que pasó, pasó.
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0: Reyes.
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0: Abraham y Beth Lisa con Moy, Débora, Fleiva y Miguel. Hermoso momento.
1: En unos minutitos más voy a orar por ti, así que no te vayas. Porque es momento de accionar la fe y te propongo que tomes 10 minutitos allí con tus hijos frente a frente, sin teléfono, sin televisión, y se respondan esta pregunta: ¿qué fue lo mejor de tu día? Y sabes, puedes orar con ellos cuando terminen, porque una familia fuerte no es la que nunca tiene problemas, es la que aprende a llevarlos juntos delante de Dios. Y sigue disfrutando Fusión mientras meditas en esto.

0: invitados, la iglesia.
1: Gracias, Señor, porque podemos venir delante de ti hoy. Por eso quiero orar por esa persona que me está escuchando ahorita. Señor, tú lo conoces. Tú sabes por lo que está pasando hoy. Tu palabra nos recuerda siempre que seamos prontos para oír y tardos para hablar. Y de repente se le hace difícil allí tener ese tiempo con sus hijos. Dale tu sabiduría y quita el temor de reaccionar demasiado rápido. Que pueda tomar esa pausa antes de responder para responder con amor. Y cuando una situación necesite ayuda, dale humildad para buscarte y poder entregar ese tiempo delante de ti, Señor. En Cristo Jesús te lo pido. Amén.

0: y 440 para ti.
1: 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Gracias por compartir tu tiempo y espacio con nosotros. Entre risas, comida y abrazos en la mesa, experimentamos el amor y fidelidad de Dios.

0: Funky con Baez. Simplicidad.
1: Y hemos llegado al final del programa de hoy. Quiero agradecerte por permitirme estar contigo hasta esta hora. Y si hay algo que yo quiero que siempre atesores en tu corazón es que así como nuestro Dios nos escucha abiertamente, así como dice el Salmo 40 que se inclinó y escuchó nuestro clamor, que así sean nuestros hijos con nosotros, que puedan ir confiados a contarnos qué es y cómo ha sido su día. Y sí, me despido. Soy Yendrix y te espero mañana para seguir caminando juntos, tú y yo, en la fe. Yo te invito a dejar todo, todo en las manos de Dios. Te abrazo fuerte y te bendigo. Chao, chao. Y sigue disfrutando de la programación que Fusión tiene para ti.

0: Hillsong Oceanos.
1: Gracias por escuchar Fusión esta noche. Ora conmigo. Padre nuestro, esta noche me postro ante ti para agradecerte por las innumerables bendiciones que me regalas cada día. Gracias por tu amor. Descansamos en ti. En el nombre de Jesús. Amén.
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1: ¡Espera! Ponle pausa en tu vida. Recuerda que en Cristo puedes descansar. Respira. Dios tiene el control de todas las cosas y cuida de ti perfectamente. ¡Fusión!

0: Gilberto Daza. No duerme el que me cuida. 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

0: con New Breed, Campfire Coritos.
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0: intimidad worship. Alaba.
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2: Hola, soy Olga Isés. 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

0: tiempos con Fanny Lou y Essential Worship. Allí estaba Cristo.
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0: entero. Eres todopoderoso.
1: Dios consuela cuando nos angustiamos, nos levanta cuando caemos y da fuerza cuando somos débiles. Confiemos en Él.

0: Sol, hermoso nombre.
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0: worship. Su nombre es Cristo.
1: Hold up. Espera. Frena. Y presta atención un ratito con Nati Giraldo. ¿Qué nos cuentas, Nati?
2: Te cuento que vi un video de un refugio para perros con una idea simplemente hermosa. Ahí no son los humanos los que eligen, son los perros. Funciona así. Un grupo de personas interesadas se sienta, cierra los ojos y uno por uno los perritos salen a olfatear. Caminan despacio, investigan, dudan y de pronto se acercan a alguien. Cuando el humano siente ese hocico curioso o ese cuerpito peludo, preguntan con la voz quebrada: ¿el perro me escogió? Y ahí, llanto automático y un nivel de emoción al máximo. La escena es tan linda y tan conmovedora que te aprieta el corazón. Pero ahora imagínate esto. Estás tú, sentado ahí, después de uno de los peores momentos de tu vida, recordando rechazos, puertas cerradas, silencios y olvidos, pensando: nadie me eligió. Y de pronto, Dios se acerca a ti. Sí, a ti. Sin que levantes la mano, sin currículum, sin demostrar nada, Dios te escoge. No porque hiciste algo extraordinario, no porque oliste mejor que los demás, sino simplemente por su gracia, porque así es Él, porque te vio, te conoció y dijo: es contigo. Y en ese momento entiendes algo poderoso. No fuiste olvidado, fuiste elegido. Y eso cambia todo. Gracias, Dios, porque aun cuando yo dudé, tú ya me habías elegido.

0: porque de tal manera amó Dios al mundo que ha dado a su Hijo unigénito para que todo aquel que en Él cree no se pierda, mas tenga vida eterna. En Él no soy el mismo, ¿no?
1: Gocho, el lápiz de platino, dímelo, Sae, John Rock, Dexter, Forgiven Music.
2: Gocho, tengo un Dios.
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0: Vacation Español con Lakewood Music Español. Nunca fallarás.
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0: nadie como tú.
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0: con músico. Todo y nada remix.
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0: con Lizzy Parra, Full Color.
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0: ¡Apláudele fuerte!
1: Alex Campos, al taller del maestro.
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0: Montero, abre mis ojos.
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0: Masterchef Español con Paloma Ramos. No tengo nada.
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0: Wells con Christine de Clario. Tu poder.
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0: que dice el coro. Cuando levanto mis manos.
1: Samuel Hernández, levanto mis manos.
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Alex Zurdo. ¡Pa'lante voy! 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

0: Danilo Montero, Cantaré de tu amor.
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0: Access Culture con Marie Welch. Nadie como tú.
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0: worship. Su nombre es Cristo.
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0: es digno de adorar.
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0: Gabriel de Jesús con Judá y Juan Diego Hernández. Cristo, yo te amo.
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1: Elevation Español con Lakewood Music Español. Nunca fallarás.
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0: Celebraremos en tu casa.
1: Danilo Montero, la casa de Dios.
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0: Trav y Joe, Daniel Calvetti y Gateway Worship Español, danzando.
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0: es un milagro cuando el milagro pasa todo el tiempo.
1: Julio Melgar con Lousen Melgar, tus cuerdas de amor.
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0: Tranqui con Grace López. Tiempo perfecto.
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0: Saraí Rivera, Jesús.
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0: Pavón con Jaime Murrell. Así es tu amor.
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0: San Marcos y Josh Morales. ¡Resucitó!
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0: Se acabó.
1: Kev Miranda, Gilberto Daza y Jay Khalil. Se acabó el temblor.
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0: Dish en español. Adiós al ayer.
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0: Gisela Gándara. Abres camino.
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0: Blanco con Pedro Pablo Quintero. Lo que pasó, pasó.
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0: Gabriel de Jesús, el borde de su manto.
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0: San Marcos. ¡Increíble!
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0: Melody Adorno. Sonido del Cielo, versión estudio.
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2: ¿Están listos para regresar a la casa del Padre?

0: soy.
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0: Salvation Worship. Ven ante su trono.
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0: cuán bello es el Señor.
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0: ser cielo primero.
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0: México con Pedro Pablo Quintero. Lo que pasó, pasó.
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0: Chicos with tu fidelidad.
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0: es la bondad de Dios.
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0: Miel San Marcos, los muros caerán.
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0: con Marcos Brunet, al que está sentado en el trono.
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0: Travi Joe, Alex Zurdo, Harold Velázquez y Montes Santo, danzando, versión urbana.
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0: Masterchef Español con Paloma Ramos. No tengo nada.
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0: Hillsong United. Tómalo.
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0: Quique Pavón, miles de canciones.
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0: worship together con Twice Música, Mismo Dios.
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0: Daza con Músico. Todo y Nada Remix. 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

0: Santiago Benavides con Melissa Olachea. Sencilla.
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0: Jesús.
1: Planet Shakers, nada es imposible.
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0: Melody Adorno, Sonido del Cielo, versión estudio.
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0: con Tommy Royal. Cinti.
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0: intimidad worship. Alaba.
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Marisol Park, fluye en mí. 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

0: Worship. Su nombre es Cristo.
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0: entero. Eres todopoderoso.
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0: español con Unified Sound. ¡Aleluya!
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0: verdad. Vamos a cantar.
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0: Ríos y Samu Robles. Cantaremos Que Cante la Iglesia.
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Estos son en español. En esto creo. En medio de la tormenta, confía en Dios, nuestro Dios soberano.

0: con Essential Worship. Gracias, Dios.
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0: Alex Campos con Torn Wells. Libre.
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1: Oasis Ministry, QBELV, qué bonita está la vida.
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3: ¡Ánimo!
4: Ay, ánimo y esperanza.
3: ¡Uepa!
4: Dándole gracias a Dios porque qué bonita está la vida, ¿verdad?
3: Así es, así es. Bueno, buenos días. Martes 25 del mes de agosto, señores.
4: Ay, casi se fue agosto.
3: Casi se va agosto. Ya está, agoniza agosto. Agoniza. Ay, ay, está ay. En el ocaso de su vida, agosto. Señores, gracias por estar con nosotros. Buenos días para ti que estás en el tráfico retante de tu ciudad. Échale ganas, apenas comienza el día, una buena taza de café que te ayude a enfrentar el día. Mire, ya es la hora de que...
5: Llegó la hora del café, muchachos.
3: ¡Ay, café, muchachos!
4: Y de que el gallito cante ahí, también eso, por eso. Ahí.
3: Pero hay que orar el Padre Nuestro para comenzar la mañana con Ivette y Eddie.
4: Claro que sí, acompáñenme a orar. Padre Nuestro que estás en el cielo, santificado sea tu nombre. Venga a todos tu reino. Hágase tu voluntad en la tierra como en el cielo. Danos hoy nuestro pan de cada día. Perdona nuestras ofensas como también nosotros perdonamos a los que nos ofenden. No nos dejes caer en tentación y líbranos del mal. Amén y amén.
3: Y amén. Qué bendición estar contigo aquí en Fusión, la voz de la armonía, señores.
4: Ajá, apareció.
3: Buenos días.

0: House, conocido.
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0: Wow, y aquí pensando en esta mañana que somos tan, pero tan bendecidos que
1: sumamente
0: donde
1: bendecidos.
0: Quiera que Dios nos ponga, Él se va a encargar de abrirnos caminos, que no necesitamos que todo sea perfecto para estar bien, que hemos aprendido a florecer en lugares que nosotros no esperábamos, a encontrar motivos para sonreír aún en medio de los cambios y a confiar cuando no sabemos lo que viene después, porque cuando Dios va adelante, no importa dónde estemos, siempre vamos a tener una razón para decir gracias.

días. ¿Por qué será que siento que me falta algo? ¿Por qué este camino gris se siente tan largo? Sé que estás sobrando aunque no te sienta. Sé que estás sobrando aunque no te vea.

0: con Evan Kraft. Todo va a estar bien.
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0: Masterchef Español con Paloma Ramos. No tengo nada.
1: Somos Ibed y Eddie en Fusión. Hoy es martes 25 de agosto y llega la edición de hoy de la Biblia dramatizada contándonos la historia en audio. Ajá. De la alimentación de los

miró hacia el cielo y los bendijo. Después partió los panes en trozos y se los dio a sus discípulos, quienes los distribuyeron entre la gente. Todos comieron cuanto quisieron, y después los discípulos juntaron 12 canastas con lo que sobró. Aquel día, unos 5.000 hombres se alimentaron, además de las mujeres y los niños.

0: mariposa.
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0: Danny Gokey, que tu corazón vuelva a latir.
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0: Mire, la fórmula es bien sencilla y lo dice esta canción que viene a continuación. Si lo tienes todo y no tienes a Jesús en tu vida, no tienes nada.
1: Nada.
0: Si tienes a Jesús y la gente te dice, ay, tú como que no tienes mucho, no tienes nada, lo tienes todo. Así es como funciona. Cuando tenemos a Dios, realmente tenemos todo lo que necesitamos. Y lo demás, pues dice la Biblia que se da como por añadidura.
1: Tal cual. Te llega.
0: Así que tranquilo.
1: Ya lo sabes. Con Dios, todo.
0: Así es.

0: San Marcos. Increíble.
1: Compartiendo contigo en esta mañana cosas que cambian tu forma de atravesar la vida.
2: Eso.
1: Bueno, estas son: la gratitud te trae paz. Nada es casualidad. Todo llega en su momento. La oración sostiene y funciona. Y para Dios no hay nada imposible. Lo imposible también tiene camino cuando estás con Él.
2: La
1: A veces
2: gratitud.
1: No necesitas entenderlo todo, solamente confiar en Él, agradecer y seguir adelante.
2: Me encanta.

0: Marcela Gándara con Samu Robles. ¿Por qué?
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0: Somos Fusión, la voz de la armonía, acompañándote en la mañana. Nos encantan estas llamadas y mensajes de voz que nos dejas así en el 1-800-602-4014. Y ves de quién se
1: saludos
0: trata.
1: Saludos y bendiciones. Vamos a escuchar a María Lizeth.
2: Hola, buenos días. Estoy escuchando la radio. Y bueno, me gusta mucho la música, los consejos, la palabra que dan, nos da ánimo. Y ahorita, pues, ando aquí trabajando. Y bueno, yo dejo ese mensaje para la honra y gloria del Señor, de lo agradecida que estoy con mi padre por su amor, su misericordia. Y les envío un fuerte abrazo a todos los que escuchan Radio Función, y así también a ustedes que están ahí en los micrófonos. Que Dios les bendiga grandemente. Mi nombre es María Lizeth

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Hola, mis super amiguitos. Qué bonito volver a saludarte. Aquí te dejo los consejitos del día. 1. Comienza el día con una sonrisa. 2. Busca algo bueno en cada situación, aunque parezca difícil. 3. Lleva alegría a los demás con tus palabras y tus acciones. Y recuerda, una sonrisa puede iluminar el día de muchas personas. ¡Hasta la próxima!

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0: Ya no soy esclavo.
1: Creo que debemos hacer una historia bíblica.
2: Todos con las palmas.
3: Sofonías, Ageo, Zacarías. Y la historia bíblica de hoy nos habla de que un día Jesús estaba enseñando a una gran multitud y muchas personas habían venido para escucharlo y pasaron horas junto a él.
4: Cuando comenzó a hacerse tarde, todos tenían hambre. Los discípulos se preocuparon porque no sabían cómo alimentar a tanta gente.
3: Entonces un niño se acercó. Él tenía algo muy sencillo en su canasta: 5 panes y 2 peces. Tal vez el niño pensó, no es mucho, pero puedo compartirlo con Jesús.
4: Jesús tomó los panes y los peces, dio gracias a Dios y comenzó a repartirlos, y ocurrió un milagro.
3: Todos comieron hasta quedar satisfechos. Había comida para miles de personas y todavía sobraron 12 canastas llenas.
4: Ese día, el pequeño niño aprendió algo maravilloso. Cuando ponemos en las manos de Jesús lo poco que tenemos, Él puede hacer mucho más de lo que imaginas.
3: Quizás tú pienses que eres pequeño o que no tienes mucho para ofrecer, pero recuerda, Jesús puede usar tu corazón, tus talentos y aún las cosas más pequeñas para hacer algo grande. Lo que tú pones en las manos de Jesús, Él puede multiplicarlo.

0: Mucho Worship con Blanca, la bondad de Dios.
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1: Estamos aquí en Fusión en esta mañana recibiendo mensajes y llamadas de parte de ustedes y queremos que allí donde te encuentras nos acompañes tempranito a orar por esta petición que hemos recibido acerca de un

0: Jesús, Señor, sabemos que tú harás que la respuesta sea la más beneficiosa para las vidas de ellas, acorde con tu plan divino. Asimismo, para todos los demás, en el nombre de Jesús. Amén y amén. Que aprendamos a poner nuestra esperanza en Jesús.
1: Amén.

0: Masterchef Español con Paloma Ramos. No tengo nada.
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0: ¡Hey, bendiciones!
1: Ah, llegó la hora de celebrar. Así qué que felicidad, despertarse.
0: ¡Qué alegría! ¡Qué bueno estar junto a ustedes esta mañana! Somos Ivette y Eddie. En este momento nos dedicamos a felicitar a todos aquellos que están cumpliendo vida, cumpliendo así años es, este día. Es. ¿Qué te parece si escuchamos esos nombres?
1: Claro que tiene, sí. Bueno, miren, hoy Ebieser Barrios está cumpliendo años junto a Consuelo Morales, ¡opa!, Silvia Sánchez, Vero Bueno. También tenemos cumpliendo años a Mary Da Silva y Richard Pacheco. Así que el Señor los bendiga a cada uno de ustedes, conceda los deseos de sus corazones, que todo les vaya bien.
0: Y esta canción es para ustedes de parte de Ivette y Eddie. Happy
2: que Dios
0: birthday.
2: Te regale vida.

0: poquito de café por aquí, un poquito de ejercicio por allá.
1: Uno, dos, tres,
0: un poquito de desayuno por aquí. Y buena compañía acá, en Fusión. Gracias por escuchar el show de Ivette y Eddie.

0: ánimo y esperanza.
1: Eso.
0: Y un poquito de aprendizaje también en esta mañana. Aquí tenemos de todo.
1: Tenemos de todo, sí señor. Y vamos hoy a aprender con unos amigos que llegan desde la querida República Dominicana.
0: Ay,
1: a enseñarnos.
0: Mis amigos.
1: Palabras claves en inglés. ¿Listos? ¿Preparados?
0: ¿Listos?
1: Vámonos.
0: I'm ready.
2: ¿Cómo dirías en inglés, cometí un error o la fregué?
3: I dropped the ball.
0: Ay, I dropped the ball.
1: Fíjate, cometí un error, Ivette. I dropped the ball. De nosotros dos, yo soy el más que tiro la bola.
0: No, yo también la tiro bastante. I dropped the ball a lot.
1: Una más, señores.
2: Solo déjate llevar.
3: Just go with the flow.
0: Ay, eso me gusta. Go with the flow.
1: Solo déjate llevar.
0: Déjate llevar, tú sabes. Sigue la corriente.
1: Muy bien. A ver, muchachos.
4: Go with the flow.
1: Oh, go with the flow.
4: And do what his mother is telling him to do.
1: Yes, that's right, kids. That's
0: go
1: right.
0: Go with the flow. Sigue la corriente y haz lo que tu mamá te dijo que hiciera.
2: ¿Y cómo sería? No me cambies el tema.
1: Oh, no me cambies
0: Don't
1: el tema.
0: Don't change the subject.
3: Don't change the subject.
1: Muy bien, y Ivette es como una estudiante privilegiada, entonces ella se puede adelantar. Con esta cerramos la mañana, muchachos.
3: Don't change the subject.
2: ¿Solo estoy bromeando o estoy relajando?
0: Ajá. I'm kidding.
3: I'm just kidding.
0: I'm just kidding.
1: Just kidding.
0: No, viste, no estoy tan mal.

0: Monte Santo ruge.
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0: Tacos con Matthew Morales. No me avergüenzo.
1: ¿Y tú sabías que cada gigante en la Biblia fue derrotado por alguien que simplemente creyó que Dios era más grande?
2: Yes.
1: Y tú tienes ese mismo Dios. Te lo estamos recordando aquí, Eddie y yo, en esta mañana. Tal vez tú también estás enfrentando algo que piensas que no puedes superar. Un gigante. Puede ser una situación que parece imposible, una preocupación que te está robando el sueño, una enfermedad, una dificultad económica, un problema migratorio, familiar, una puerta que no parece abrirse. Y quizás cuando miras a ese gigante dices, ¿cómo voy a superar esto? Pues hoy te recordamos que Dios está contigo como poderoso gigante.
2: No te rindas, solo cree y verás la victoria, porque Dios todo lo hace bien.

0: toda hasta con músico. Todo y nada remix.
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0: Fusion Español con Unified Sound. ¡Aleluya!
1: Estás escuchando Fusión a través de la 104.7. Felices de poder iniciar el día junto a ti para alabar y adorar a Dios a través de la música y a través de la palabra que compartimos aquí en Fusión. 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
2: 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Oye, hoy nos puedes llamar y compartir tu testimonio con nosotros. Ivette y yo estamos en vivo en el 1-800-602-4014. Un abrazo al Buquerque desde Bernalillo hasta Santa Fe. A toda la gente linda que nos escucha esta mañana. En Bosque Farm también nos escuchan. Buenos días.

0: Samuel Troc con Pablo Quintero. Mi canción.
1: Buenos días. Hemos volteado la página a un nuevo día. Hoy es una buena oportunidad para conocer a Dios más y disfrutarlo. Y claro, mientras escuchas el show de Ide y Eddie, aquí en Fusión.

0: corazón con Living. Jesucristo basta.
1: Somos Ivette y Eddie en tu radio. Buenos días,
2: saludos,
1: familia.
2: Buenos días.
1: Oye, pequeña historia que te cuento. Yo iba conduciendo por una de las avenidas de mayor tráfico en San Juan, Puerto Rico, a la altura del aeropuerto internacional. Cuando levanto mi vista, veo esta cartelera promocional, este billboard con un gran mensaje que me impactó. Decía, algún día es hoy, no lo dejes para después. Y me puse a pensar en cuántas veces nosotros vemos pasar frente a nosotros las mejores y más grandes oportunidades porque pensamos, algún día estaré listo para entrar por esa puerta, algún día estaré listo para subir a ese escenario, algún día será mi turno. Quiero repetirte lo que yo leí en esa valla publicitaria, algún día es hoy,
2: es hoy,
1: no lo dejes para mañana, no esperes a estar supuestamente preparada o preparado, hoy es tu oportunidad. Y

0: Ellos son en español. ¿Quién dices que soy?
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Tú estás tratando de resolverlo tú solita, tú solito, con tus propias fuerzas, pero hoy Dios te recuerda, no tienes que tener todas las respuestas para dar el siguiente paso. Él está contigo, Él está en control, Él está ayudándote. Confía en Él.

0: Heaven Craft con Chris. Hogar.
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0: tiempo de regresar a clases. Y tú sabes lo que significa eso. Preparando el outfit la noche anterior. Alistando 10 alarmas para levantarte en la mañana. Y corriendo al autobús para que no te deje.
1: Es que no me tienen paciencia.
0: Hay muchos desafíos y Dios te ayuda en el proceso.
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0: Diabético con Pedro Pablo Quintero. Lo que pasó, pasó.
1: Y Ivette Yeti contigo en la mañana acompañándote aquí en Fusión.
2: Buenos días, bueno, pasando por aquí para que si estás sintiendo un poquito de estrés o ansiedad en tu vida, pues escuches junto a nosotros al querido Rodrigo Riaño del Castillo, quien nos viene a platicar acerca de eso.
3: Si usted hoy se encuentra preocupado, ansioso, con situaciones por resolver, escuche lo que dice el Salmo 55:22. Encomienda al Señor tus afanes y Él te sostendrá. El Señor no va a permitir que el justo caiga o que quede abatido para siempre. Cuando estemos enfrentando situaciones difíciles de soportar, cuando tengamos problemas o estemos atravesando momentos donde sentimos que no podemos más, Dios nos invita a echar todas nuestras cargas sobre Él. Dios nos sustenta.
4: Siempre recuerdo aquel día en que tú me encontraste. Esa experiencia que yo

0: Gordo con AZ Family. Cuando yo te conocí.
1: ¡Arriba, arriba, arriba!
2: ¡Chica!
1: El pasado quedó atrás. Voltea la página. Hoy es un nuevo día. ¡Vamos a disfrutarlo! Gracias por conectarte aquí en Fusión. Estás escuchando el show de Yvette y Eddie.
3: Pescado y

0: Martes con Pescado Vivo, conmigo.
1: ¡Arriba todo el mundo! ¡Saludos! ¡Ánimo y esperanza! Somos Fusión, la voz de la armonía.
2: Bueno, que esta mañana hay alboroto.
1: Oye, aquí la canción de cumpleaños de quiere Fusión. Salir hoy en todos los breaks para felicitar a todos los que cumplen. Bueno, anyway, vamos, tenemos un saludo muy especial esta mañana.
2: Queremos enviar un saludo muy especial a una de nuestras fieles oyentes desde el inicio y todos los días. Sabemos que nuestra querida Lisbeth escucha Fusión y ella nos manda un mensaje en esta mañana con una foto del mar.
1: Oye,
2: y ella,
1: Lisbeth, no se hace
2: y
1: eso,
2: ella, con ese mar, frente a ese mar hermoso, dice, escuchando Fusión desde Daytona Beach.
1: Wow.
2: Llevándolo conmigo en mis vacaciones.
1: Wow, Lisbeth,
2: y claro,
1: wow.
2: Ella puede hacer eso porque ella tiene la aplicación
1: de
2: Fusión. La aplicación gratis de Fusión en su teléfono, así que puede escucharnos cuando se va de vacaciones. Si tú no tienes nuestra aplicación, puedes descargarla ahora mismo. Escribe Fusión Radio, Fusión se escribe con Z, y vas a poder escucharnos desde la playa, desde la montaña, desde cualquier lugar, desde donde
1: eso,
2: te encuentres,
1: muy bien,
2: a la
1: barra, excelente.
2: A Dios con nosotros.
1: Espera una piñita colada a nombre de nosotros,
2: sí,
1: tómatela,
2: sí,
1: allí,
2: por favor.
1: Envidia de la buena, ¿eh?

0: worship. Su nombre es Cristo.
1: Buenos días, escuchas Fusión, la voz de la armonía. Hablas con Ivette y Eddie esta mañana.
2: Muy buenos días, Dios les bendiga, hermanos. Es una estación que hay en todas las áreas, todos ustedes los conductores, todos, y siempre tienen una palabra clave a mi corazón. Son de gran bendición, porque a veces hay días que no se levanta uno sin fuerza, sin ganas, pero siempre hay una palabra que ustedes marcan nuestro corazón. Siga poniendo gracias en ustedes para compartir la palabra, que es alimento a nuestras vidas.

0: Intimidad Worship. Alaba.
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0: el pueblo de Dios.
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0: Richie Zapata. Lo harás otra vez.
1: Muy buenos días, dándole gracias a Dios por la oportunidad que nos da de poder acompañarte en esta mañana aquí con el show de Eddie.
2: Y hoy nos levantamos hablándote acerca de las oportunidades. Y hoy yo desperté pensando en las oportunidades inesperadas que casi nunca avisan, pero debemos vivir preparados y apercibidos para aprovecharlas. La Biblia nos invita a eso. Eclesiastés dice, todo lo que te viniere a la mano para hacer, hazlo según tus fuerzas. Es el consejo de la palabra de Dios. Tal vez hoy estás cuidando otros aspectos de la vida o pendiente a otros detalles, o quizá estás como Moisés, que le tocaba cuidar las ovejas de su suegro, llevando quizá comida a tus hermanos al campo, como David cuando se encontró con la oportunidad de derribar al gigante. Anyway, quizá el escenario no es el que esperas, pero donde te encuentres, allí Dios puede abrir una puerta inesperada de oportunidad. Pendiente, porque cuando aparezca, tienes que aprovecharla, ¿ok? Es tu oportunidad. Da el paso adelante. Vamos, y el Señor va contigo.
1: Adelante.

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0: Dios.
1: Maverick City Música con Genevieve Lewinsky y Andrés Babi. Gracias, Dios.
2: El Señor te dice en esta mañana a través de su palabra. Pero ahora, así dice el Señor, el que te creó, Jacob, el que te formó, Israel. No temas, que yo te he redimido. Te he llamado por tu nombre. Tú eres mío. Cuando cruces las aguas, yo estaré contigo. Cuando cruces los ríos, no te cubrirán sus aguas. Cuando camines por el fuego, no te quemarás, ni te abrazarán las llamas. Yo soy el Señor tu Dios, el Santo de Israel, tu Salvador. Yo he entregado a Egipto como precio por tu rescate, a Cus y a Seba en tu lugar, porque eres precioso a mis ojos y digno de honra. Yo te amo. Qué hermoso que el Señor pues nos diga a través de su palabra que no somos un fruto al azar, que tenemos una relación con Él, que somos suyos, que podemos pasar por situaciones duras y difíciles y Él siempre va a estar allí porque Él lo prometió en la palabra. Así que a creerlo, créelo en esta mañana. Esa es las promesas que encontramos en la palabra de Dios.
3: Totalmente, son para ti, son tuyas. Tú que estás ahí escuchando al otro lado de la radio, date por aludido totalmente. Ese amor del que habla la palabra de Dios.

0: worship together con Twice Música, Mismo Dios.
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0: Y en este momento queremos que allí donde tú te encuentras nos acompañes a levantar una oración. Acabamos de recibir esta petición de parte de una madre, Isabel, quien escucha Fusión desde Charlotte, North Carolina, y ella pide por su hijo, quien se encuentra pues en un proceso legal y está pidiendo por esa intervención divina del Señor, que el Señor interceda a favor de su hijo, de Junior. Así que vamos a orar en este momento.
1: Y oramos por Junior. Padre, en el nombre de Jesús te pedimos que tomes su causa en tus manos. Tú eres juez justo, Señor, y tú eres abogado, Padre, para nosotros. Dice la palabra que en ti encontramos justicia. Yo te pido por Junior, te pido que tú tomes su causa en tus manos y que, Señor, traigas a su vida propósito y obres todo conforme a tu divina voluntad. Amén. Amén. Esta es Fusión.

0: Marcos y Josh Morales. ¡Resucitó!
1: Ser padre o madre implica tener a un grupo de pequeñas personas mirando con sus ojos bien abiertos el espectáculo que ofrecemos día a día. La manera en la que actuamos al sobrellevar las dificultades de la vida puede darles un ejemplo de cómo superar las propias en el futuro. Esto no implica ocultarles a los hijos nuestro dolor al enfrentar las crisis que vivimos, sino más bien modelarles cómo usamos nuestros recursos emocionales, mentales y espirituales para sobrellevar la dificultad. Los padres enseñamos con nuestro ejemplo a tener una actitud de fe y un pensamiento sereno y positivo ante la prueba. Con el paso de los años, nuestros hijos habrán aprendido a confiar en Dios, a mantener viva la esperanza y a tener la mejor actitud ante la vida. Le habla Sixto Porras de Enfoque a la Familia.
2: Visite enfoquealafamilia.com.
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0: Moreno, Demente.
1: Estamos en vivo totalmente contigo acompañándote. ¡Saludos! En la mañana. Bueno, y recibimos mensajitos de mucho cariño y mucho afecto de nuestros oyentes. Aquí está nuestra amiga Tomasa. Hola.
2: Habla su fiel oyente Tomasa. Quería dejarle saber que llevo todo el tiempo escuchando Fusión. Para mí es desayuno, almuerzo y comida, y hasta merienda en la noche. Pues cuando me voy desde mi trabajo a altas horas de la noche, me voy con ella en mi carro y pues es quien me acompaña. Doy gracias a Dios por una emisora como esta. Le pido a Dios que sus integrantes tengan grandes bendiciones para sus vidas y que continúen haciendo de Radio Fusión una emisora para el mundo entero.

0: Te cuento que estaba reflexionando acerca de todas esas cosas que yo quería que pasaran en mi vida y el Señor no permitió que pasaran. Y en ese momento yo no entendía por qué, y quizás a veces pues me puse un poquito rebelde al no entender por qué no estaban sucediendo esas cosas que mi corazón anhelaba. Pero ¿sabes qué? A veces necesitas darle gracias a Dios por esas cosas que no sucedieron. Dale gracias por aquello de lo que Él te protegió y que pudo haberte hecho daños, porque hay momentos en la vida en los que le pedimos a Dios algo con todo nuestro corazón, así como yo se lo he pedido muchas veces. Queremos que se abra una puerta y esa puerta no se abre, y después nos damos cuenta que es que esa puerta no nos convenía porque Dios tenía una más grande esperándonos. Él tenía planes mejores y mayores para ti. Así que pues a darle gracias a Dios por todas esas puertas abiertas y por las que no también, porque de algo Él te libró.
1: Eso es, la perspectiva correcta de ver los procesos en Dios es esa, sabiendo que la soberanía de Dios siempre obra a nuestro favor, porque su voluntad es buena, agradable y perfecta.
0: Totalmente.
1: Para contigo, totalmente. Señores, sigue la buena música en fusión. Esto no se detiene, vienen más canciones que te dan ánimo y esperanza, acompañándote Ivette y Eddie esta mañana, ¿eh?

0: Sección 12 con músico. Es por fe.
1: ¡Buenos días! Respira hondo. Habla con Dios y recuerda dar gracias por un nuevo día. Estamos vivos y activos en el show de Ivette y Eddie, aquí en Fusión.

0: Yulisa, Padre Nuestro.
1: Somos Ivette y Eddie en la mañana en Fusión, acompañándote en este lindo martes. ¡Qué
2: así
1: bendición!
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0: Marcela Gándara, abres camino.
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0: con Grace López. Tiempo perfecto.
1: Y hablando de verdades, hay algunas verdades que no son tan populares. Yo eso lo estaba escuchando ayer en un podcast que hablaba acerca de que Jesús es el único camino, la verdad y la vida. Pero hay muchas personas que están evitando hablar de Jesús para que no sea un tema controversial y están hablando más bien de que, bueno, de que hay muchos caminos y todos esos caminos conducen a Dios, pero nosotros los que creemos en Cristo Jesús sabemos que Él es el único camino.
2: Él es el único camino. Él es el único
1: camino,
2: yes.
1: Y Él vino para darnos salvación, para darnos esa vida eterna que nosotros, pues hoy, los que lo tenemos a Él, tenemos el privilegio de tener.
2: No hay otro nombre dado a los hombres en el cual podamos encontrar salvación. Solo Jesucristo es el camino, la verdad y la vida, como lo dice Juan capítulo 14, verso 6. Y nadie va al Padre, dice él, si no es por mí. O sea, es Jesús
1: el camino,
2: quien aclara el punto para que no quede duda. Él lo dice claramente: nadie, absolutamente nadie irá al Padre si no es a través de mí. No de los apóstoles, no de la mamita de él, no de sus amigos, no de los que vinieron después de Jesús. Solo a través de Jesús vamos al cielo. Así que hoy confiésalo.
1: Así es, si aún no lo has confesado como tu legítimo y único Salvador, hoy es tu oportunidad, no pierdas más tiempo.

0: Evan Kraft, más rico del mundo.
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0: ¿Tú sabes qué? Hay una historia bíblica de un hombre que se llamaba Nehemías.
1: Nehemías.
0: No se lo ponga a su niño, por favor. le van a hacer bullying en la escuela. Pero Nehemías tenía un trabajo importante. Él era el que le servía las copas al rey. Ajá. En esa época. Pero Nehemías tuvo que estar preparado para responder una pregunta inesperada que le abrió la puerta para regresar a Jerusalén. Y así él reconstruyó las murallas de la ciudad que habían sido derribadas hace mucho tiempo. Dice que cuando el rey notó la tristeza en la cara de Nehemías, que era su siervo, él le preguntó, ¿qué tú pides? ¿Qué tú deseas? ¿Qué tú necesitas? Uh-huh. Una pregunta que vino inesperada. ¿Te ha pasado que alguien que te puede resolver un problema te dice, oye, ¿qué tú necesitas? Y en el momento no sabes qué decirle.
1: Sí, muchas veces.
0: Hay que estar listo para pedir.
1: Preparado.
0: Hay que estar preparado para decir lo que necesito es esto, esto
1: sacar
0: y esto.
1: Sacar la lista del bolsillo de la cartera.
0: Claro, porque a veces pedimos y no recibimos, dice la Biblia, porque no sabemos pedir.
1: Así es.
0: Entonces, Nehemías pidió y recibió todo lo que necesitaba. Así que la lección es clara. Cuando llegue el momento inesperado, debes estar preparada y preparado para expresar claramente ante Dios lo que tú necesitas y lo que Dios ha puesto en tu corazón. Así que mi hermano y mi hermana, se trata de aprovechar las oportunidades.
1: Y cuando pidas, pide con detalle.
0: Con
1: porque
0: detalle,
1: Dios es
0: claro.
1: Un Dios de detalle así que mismo. Quiere también agradar a sus hijos.
0: Eso es así. Hoy puedo

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0: adorno. Sonido del cielo, versión estudio.
1: Cómo me gusta aprender acerca de Dios a través de su palabra.
2: Es fascinante.
1: De verdad que es fascinante cada vez que la leo, me enamoro más y más de Dios al conocerlo más. Bueno, esperamos que tú también. Y hoy los amigos de la Biblia Dramatizada vienen a hablarnos de uno de los personajes más importantes de la Biblia, de Moisés.
3: En esos días, un hombre y una mujer de la tribu de Leví se casaron. La mujer quedó embarazada y dio a luz un hijo. Al ver que era un niño excepcional, lo escondió durante 3 meses. Cuando ya no pudo ocultarlo más, tomó una canasta de juncos de papiro y la recubrió con brea y resina para hacerla resistente al agua. Después puso al niño en la canasta y la acomodó entre los juncos a la orilla del río Nilo. La hermana del bebé se mantuvo a cierta distancia para ver qué le pasaría al niño. Al poco tiempo, la hija del faraón bajó a bañarse en el río y sus sirvientas se paseaban por la orilla. Cuando la princesa vio la canasta entre los juncos, mandó a su criada que se la trajera. Al abrir la canasta, la princesa vio al bebé. El niño lloraba y ella sintió lástima por él.
4: Oh, seguramente es un niño hebreo.
3: Entonces la hermana del bebé se acercó a la princesa.
5: ¿Quiere que vaya a buscar a una mujer hebrea para que le amamante al bebé?
4: Sí, consigue a una.
3: Entonces la muchacha fue y llamó a la madre del bebé.
4: Toma a este niño y dale el pecho por mí. Te pagaré por tu ayuda.
3: Así que la mujer se fue con el bebé a su casa y lo amamantó. Años más tarde, cuando el niño creció, ella se lo devolvió a la hija del faraón, quien lo adoptó como su propio hijo y lo llamó Moisés, pues explicó:
4: no saqué del agua,

0: es con Gilberto Daza. Nunca se acaba.
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0: suelto, versión acústica.
1: Hace casi 5 años me tocó enfrentar un gran gigante. Cuando tuve el diagnóstico de cáncer de seno, algo totalmente inesperado, pero sabía que no estaba sola, que era Dios quien iba conmigo. Así como iba con David cuando tuvo que enfrentar a ese gigante Goliat, quien era un guerrero enorme y experimentado, pero David no se rindió porque él puso su confianza en Dios, ese mismo Dios en quien yo también puse mi confianza. Él dijo, el mismo Dios que me ayudó antes, me ayudará otra vez. Y eso fue también lo que yo repetía una y otra vez, cada vez que tenía que ir a recibir esos tratamientos de quimioterapia, cada vez que tenía que pasar por cirugía. El mismo Dios que lo había hecho antes tantas veces en mi vida, que había estado conmigo cuidándome y protegiéndome, lo iba a seguir haciendo. Así que yo no sé qué gigante estás enfrentando en tu vida en este día de hoy. El mismo Dios que estuvo contigo antes está contigo hoy también y lo estará siempre. No lo olvides.
2: Así es.

0: Marcos Witt, Renuévame.
1: Renuévame.
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0: en español con Unified Sound. Aleluya.
1: Buenos días, gracias por estar aquí con nosotros en Fusión, la voz de la armonía. Y queremos decirte que, primero, que te amamos mucho. Segundo, que estamos orgullosos de ti. Y tercero, dame cinco. Dame ahí un bump. Un fist bump.
2: Give me five.
1: Give me five. Un abrazo de parte de Yedi esta mañana. 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

0: 2 con Ecos y Samu Robles. Cantaremos Que Cante la Iglesia.
1: Ajá, ajá. Bueno, ya señores, nos toca despedirnos de ti por esta mañana. Hemos tenido una mañana linda,
2: muy
1: hermosa,
2: linda,
1: ¿verdad?
2: Linda, muy
1: con
2: linda.
1: Tantos mensajes bonitos y tantas historias de lo que Dios está haciendo en la vida de muchos a través de esta emisora de Radio Fusión.
2: También hemos podido orar por ti. Eso nos da un gran, gran gozo en el corazón que tú abras la intimidad de tu vida para presentarnos tus peticiones y permitirnos ser esa voz que te acompaña a interceder ante el Señor Jesucristo para que Él a su vez obre a tu favor. Gracias por ese privilegio. Sabes que puedes contar con nosotros para orar por ti, para darte palabras de ánimo y de esperanza. Y puedes llamarnos cuando quieras al 1-800-602-4014. Para eso estamos aquí, ¿ok?
1: Así es. Bueno, nos vamos nosotros, pero
2: nos vamos.
1: Le pasamos el turno a nuestra querida Brenda para que te quedes con nosotros y te esperamos mañana a partir de las 6 de la mañana. Que Dios te bendiga, te guarde y que tu día continúe estando

0: Fini, Dios Estás Aquí.
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Esta fusión, Brenda, acompañándote en este ya solo martes, pero tal vez se te está haciendo una semana larga already. Y hay momentos así, algo que nos afecta la perspectiva del día, de la semana, son nuestros pensamientos. Te pregunto, ¿qué pensamiento estás haciendo viral en tu mente? Vamos a conectarlo con las bendiciones que tenemos, a pesar de los retos.

0: Masterchef Español con Paloma Ramos. No tengo nada.
1: Escuchas a Brenda contándote anécdotas del día a día con autenticidad y un toque de humor. ¡Fusión!

0: con Indio Mar. Promesas.
1: Una perspectiva que tú y yo debemos de tener como hijos de Dios es la promesa de su palabra. A pesar de los tiempos difíciles, sí, a pesar de estos momentos. Te acompaña Brenda, escuchas Fusión. Y él te recuerda que para los que lo aman, todas las cosas resultan aún bien. Meditemos en esto a través de la canción.

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0: pródigo.
1: Esta es Fusión, te acompaña Brenda. Ayer haciendo ear dropping, escuchando sin querer queriendo la conversación de mi hija con su prima. Ambas están comenzando una nueva etapa en el proceso profesional universitario. Y ambas expresaron algo que tal vez tú, si estás comenzando una etapa nueva, te puedes identificar también. Ambas expresaron el miedo que tenían por esta nueva etapa. El miedo es una respuesta natural humana. El problema es cuando dejamos que ese miedo nos controle al punto de paralizarnos. No importa que el miedo sea parte de la ecuación. Hey, eso significa que tú y yo somos humanos. Lo que está es, a pesar del miedo, dar ese paso de fe, continuar con nuestros sueños a pesar de los retos. Nadie dijo que iba a ser fácil, pero sé que valdrá la pena.

0: 787.
1: Pásala, Case. Pasa la bendición. 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

0: Station Worship con Evan Craft. Jesús, vengo a ti.
1: Es tiempo de regresar a clases. Y tú sabes lo que significa eso. Preparando el outfit la noche anterior. Alistando 10 alarmas para levantarte en la mañana. Y corriendo al autobús para que no te deje.
2: Es que no me tienen paciencia.
1: Hay muchos desafíos y Dios te ayuda en el proceso.
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0: Rocky, sonríele.
1: Sonriendo a la vida hoy, sonriendo a alguien en el mercado, a alguien en el trabajo. No sabemos las luchas que las demás personas están batallando, pero podemos hacer la diferencia.

0: Melody Adorno, Sonido del Cielo, versión estudio.
1: Gracias por hacer Fusión parte de tu martes. Te acompaña Brenda. 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

0: Alexa, el gran yo soy.
1: Ya arrancamos otro año escolar. Entre clases, nuevos retos, momentos buenos y uno que otro día difícil, Fusión está aquí para acompañarte en todo lo que viene. Soy Isaac y voy a estar contigo todos los sábados y domingos de 6 de la mañana hasta 12 de la tarde, disfrutando juntos de la música, hablando de la vida, creciendo juntos y sobre todo recordando las promesas de Jesús. Así que ponte cómodo, súbele al volumen y juntos disfrutamos de este año escolar.

0: Saraí Rivera, Jesús.
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0: San Marcos y Josh Morales. Resucitó.
1: Brenda, acompañándote. Gracias por hacer de fusión parte de tu media mañana, mediodía, vamos ya. Y esta hora puede traer un poco de estrés pensando en qué se va a comer, ¿verdad? Pero aquí estamos en fusión, calmando nuestra ansiedad. Pido a Dios y le doy gracias por la provisión de los alimentos en esta hora. Amén, amén.

0: espera. Dios está aquí.
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0: De gloria en gloria.
1: Que mucho nos gusta preocuparnos, ¿verdad? ¿Te ha pasado? ¿Te pasa? Sabemos que no debemos de preocupar, sabemos que la preocupación nunca nos ha resuelto ningún problema. Y aún así, by default, la mente se va. Pero por eso es tan importante recordar la palabra de Dios que nos dice, no te preocupes por nada. Más bien, pídele a Dios en oración.

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0: con Pedro Pablo Quintero. Lo que pasó, pasó.
1: Esta Fusión te acompaña, Brenda. Hace unos minutitos hablaba de la preocupación y que la Biblia nos llama a no preocuparnos. Pero nos encontramos en el hoyo de la preocupación al primer reto que podamos experimentar. Mi hijo Kevin comenzó un nuevo trabajo. Esta es la segunda semana. En el fin de semana comenzó a sentirse mal. No pudo ir a trabajar ayer. Hoy espero que sí logre ir al turno que le toca. Pero la preocupación rápido se activó. Está en un tiempo de probatoria y cómo van a ver esto. Y sí, él tiene pruebas y todo, pero ¿y qué si esto lo toman contra de él y no les renuevan cuando toque? Bueno, la preocupación, la mente se va por ahí para abajo. Y Dios nos llama a no preocuparnos. Y yo oro para que todo le continúe bien en el trabajo y él pueda continuar desarrollándose y creciendo. Pero si no pasa como yo espero, como él espera, ¿qué nos queda? Descansar en la soberanía de nuestro Dios.

0: Diario con Alex Zurdo. Él viene otra vez.
1: Ser padre o madre implica tener a un grupo de pequeñas personas mirando con sus ojos bien abiertos el espectáculo que ofrecemos día a día. La manera en la que actuamos al sobrellevar las dificultades de la vida puede darles un ejemplo de cómo superar las propias en el futuro. Esto no implica ocultarles a los hijos nuestro dolor al enfrentar las crisis que vivimos, sino más bien modelarles cómo usamos nuestros recursos emocionales, mentales y espirituales para sobrellevar la dificultad. Los padres enseñamos con nuestro ejemplo a tener una actitud de fe y un pensamiento sereno y positivo ante la prueba. Con el paso de los años, nuestros hijos habrán aprendido a confiar en Dios, a mantener viva la esperanza y a tener la mejor actitud ante la vida. Le habla Sixto Porras de Enfoque a la Familia.
2: Visite enfoquealafamilia.com.

0: mi pastor.
1: Nuevo semestre, nuevo capítulo, nueva aventura.
2: Para los estudiantes, entra al salón de clases con confianza. You are ready. Estás listo para aprender y brillar la luz de Jesús.
3: Para los maestros y todo el personal de la escuela, que Dios te dé las fuerzas, sabiduría y perseverancia para amar y servir a tus estudiantes. Tu pasión y dedicación cambian vidas cada día.
4: Para los padres, que tu corazón descanse, que el Padre Celestial cuida de tus hijos.
5: Recuerda, instruye al niño en su camino y aun cuando sea viejo, no se apartará de él.
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0: Sweet, tu fidelidad.
1: No es coincidencia que estés escuchando Fusión en esta hora y que escucharas esa canción que recordaba de la fidelidad de Dios. Él ha sido, es y continuará siendo fiel.

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1: Oasis Ministry, Cube ELV. ¡Qué bonita está la vida!
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0: vertical worship. Sí lo haré.
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0: control.
1: Andy Alemany con Jonsal Barrientes. Seguro estoy.
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0: Funky con Baez. Simplicidad.
1: Continuemos compartiendo la esperanza que hay en Cristo Jesús el día de hoy. Una sonrisa, la manera en que tratas a las demás personas a pesar de su comportamiento. Que el amor de Dios en ti, en mí, que quienes tú y yo somos en Él, sea más fuerte que cualquier otra cosa el día de hoy.

0: worship. Su nombre es Cristo.
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0: placer y música. Júbilo.
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0: Carlos Sánchez, grano de mostaza.
1: Dile a esa montaña, ese pensamiento de preocupación, ese pensamiento negativo que está haciéndose viral en tu mente. Mi Dios está en control, no sé cómo, pero Él lo va a resolver. Decido poner mi fe en Él.

0: Estaremos con Ecos y Samu Robles. Cantaremos Que Cante la Iglesia.
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0: español. Hermoso nombre.
1: Hablando de la fe, la Biblia nos da un dato muy importante. Escucha fusión, te acompaña Brenda. Nos dice cómo recargar nuestra fe. La fe, dice la palabra, que viene por el oír, y el oír la palabra de Dios. Cuando repetimos su palabra, cuando la leemos, cuando la recordamos, esto fortalece nuestro músculo de la fe.

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0: absurdo. Fiesta.
1: Continuamos en Fusión, te acompaña Brenda. Y en el tema de la fe, esa palabra que es tan importante y solo tiene dos letras. Con esto en mente, escuchemos este mensaje de Andrew Spiker.
2: Que cuando estás teniendo fe, aun cuando es una mala temporada, pero tú estás diciendo, Dios está conmigo, vamos a salir adelante, todo va a estar bien, no voy a abandonar el barco porque Dios está aquí junto a mí. Esa fe en medio de la tormenta está dando a probar de la fe y fidelidad y poder de Cristo Jesús en tu vida.

0: Iglesia.
1: ¡Espera! Ponle pausa en tu vida. Recuerda que en Cristo puedes descansar. Respira. 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

0: Christine De Clario, Rey.
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0: América, la bendición.
1: Qué bendición el poder de tener la rutina del día, la tarea que estamos haciendo y orar a nuestro Dios. Te acompaña Brenda, escuchas Fusión. Quiero orar en esta hora, le pido a Dios en esta hora por tu vida. Le pido que fortalezcas tu fe, que puedas poner tu enfoque en Él y no en lo grande de la situación, sino en la grandeza y en el poder de tu Dios.
2: Queremos ver tu rostro, Señor, y amarte para siempre.

0: entero. Abre mis ojos.
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0: México con Pedro Pablo Quintero. Lo que pasó, pasó.
1: Algo que no ha pasado todavía y se está haciendo sentir intensamente es el verano. Este Fusión, tu compañía de verano, esperando juntos con ansia. No sé si tú, pero yo esperando con ansias el otoño y las temperaturas de otoño. Pero mientras otoño llega con sus temperaturas más refrescantes, continuamos aquí en Fusión refrescándonos el espíritu con buena música.

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1: Travi Joe con Sheila Romero. Veré tu poder.
2: Padre nuestro, el pan nuestro de cada día, dánoslos hoy. Señor, gracias por tu provisión del día de hoy. En ti tenemos todo lo que necesitamos. Amén. Escuchas La Prenda, recordándote el poder de la gratitud en el día a día. Fusión.
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0: tormenta.
1: Quique Pavón con Renan Carías. Paz en la tormenta.
2: Hey, te habla Brenda y me despido reafirmando la oración que hice hace unos minutos. Que Dios fortalezca en esta hora tu fe. Que puedas poner tu mirada en la grandeza de tu Dios. Que puedas descansar en su amor, en su fidelidad y en su poder. Sigue conectado a Fusión. Bendiciones.

0: café.
1: John y Sophie, Dios de poder.
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0: Oasis Ministry, QBELV. ¡Qué bonita está la vida!
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0: North Point en vivo con Seth Condrey, tu gran amor.
1: Buenas tardes, soy Miguel y qué gusto poder acompañarte un día más aquí en Fusión. Espero que este día sea de mucha productividad. Bro, I can't get it right. Productividad, there we go. Mientras representas a Cristo en tu comunidad. Un buen día para trabajar y como dicen los papás y los tíos, a echarle muchas ganas, hombre. Venga, sin miedo, porque Papá Dios está con nosotros. Let's go.
2: Oh,

0: Abraham y Betlisa con Moy, Débora, Fleiva y Miguel. Hermoso momento.
1: Soy Miguel y te platico un poquito acerca de mí. Yo pues le entregué mi vida a Jesucristo en un campamento de jóvenes. Y me acuerdo que yo le dije a Dios, aquí estoy. Whatever you want, whenever you want, and however you want, I'm all in. Lo que sea, cuando sea y como sea, estoy dentro. Aquí estoy, Dios. Amigo, te reto a que esa sea tu oración. Whatever you want, whenever you want, however you want, I'm all in. Lo que sea, cuando sea y como sea, estoy dentro.
2: Siempre recuerdo aquel día en que tú me encontraste. Esa experiencia que yo

0: Sí, family. Cuando yo te conocí.
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0: Minecraft, buen hermano.
1: Seamos buenos hermanos y convirtamos nuestras peleas a propósito. It's story time. En la Biblia, un papá le trajo a Jesús a su hijo, quien sufría porque estaba poseído por un espíritu malo. El niño estaba beat up, estaba sufriendo y ya te imaginas que sus padres también. El papá le explicó a Jesús que pidió a sus discípulos a que lo expulsaran, pero ellos no pudieron. Los discípulos de Jesús estaban en medio de un argumento con los maestros de la ley. Ahora, yo no estaba allí, pero me imagino que discutían de que por qué no podían expulsar ese espíritu malo del niño. Y me pregunto, ¿qué tal si los discípulos estaban demasiado ocupados en tratar de probar un punto que se separaron de la habilidad de hacer una diferencia en el momento? Uf, ¿qué tal si se olvidaron de lo importante? Llevar a un joven necesitado directamente a Dios. ¿Qué tal si nosotros somos como los discípulos de Jesús y necesitamos que cambiar el enfoque? Y en vez de tratar de buscar la aprobación de una audiencia, mejor nos enfocamos en cultivar una mayor dependencia en Dios y así poder ayudar a los demás y ser un buen hermano. ¿Qué tal si convertimos nuestras peleas a propósito?

0: 787.
1: ¿Quién necesita tu ayuda? ¿Cómo puedes hacer para servir a los demás en nombre de Jesús? La mayoría de la gente conoce a los hermanos Wright, Orville y Wilbur, que inventaron, construyeron y pilotaron con éxito el primer avión a principios del siglo XX. Pero pocos conocen el nombre de Catherine Wright. Sin embargo, ella fue esencial para el éxito de la máquina voladora. Mientras sus hermanos se concentraban en los detalles y experimentos que condujeron a su invento, Catherine los ayudó en silencio y con cariño. Mantuvo su tienda de bicicletas, la fuente de ingreso de los hermanos, dejó su trabajo de profesora para atender a Orville tras un accidente aéreo y manejó la creciente fama de sus hermanos. El valor del apoyo de los demás también se aprecia en las Escrituras. Un ejemplo es Febe, mencionada por Pablo como que ha ayudado a muchos, y Priscila y Aquila fueron anfitriones de iglesias donde Pablo ministró e incluso expusieron su vida por él. Además, el apóstol elogió a Marcos diciendo que le fue útil para el ministerio. Podemos ser buenos hermanos en Cristo sirviendo a los demás. La obra de Dios necesita ayudantes guiados por Él para servir de esta manera, con humildad, estimando cada uno a los demás como superiores a Él mismo. Oremos, querido Dios, por favor muéstrame cómo servir humildemente a los demás para tu gloria. En el nombre de Jesús, amén.

0: Luis Guerra, Las Avispas, versión son.
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0: Marcos y Josh Morales. ¿Resucitó?
1: Bueno, bueno, ¿en qué le puedo ayudar?
2: Nomás estaba llamando porque había oído que podían dar paquetitos de calcomanías y cosas así. Y también porque dijeron de una Biblia. Y es que no sabía si podían mandarle una Biblia a mi hermano que está en prisión.
1: Claro que sí, amiga. Ahorita fuera del aire platicamos y consigo su información para enviarle los stickers y la Biblia para su hermano. Muchas gracias.
2: Sí, muchas gracias.
1: Y amiga, ya que la tengo acá al aire, ¿por qué escucha Fusión?
2: Escucho Fusión porque me gustan las canciones y todo lo que pasa por ahí el radio. Nomás siento paz cuando oigo las canciones, me gusta escuchar y me encanta la canción.

0: Sensini. Yo quiero más.
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0: con Saraí Rivera. Mi Dios puede.
1: What's up, soy Miguel y amigo, ¿alguna vez te has sentido estancado? ¿Stuck? ¿Sientes que no vas a ningún lado, no estás progresando, no estás haciendo nada, andas perdiendo la pasión en el proceso y esto te lleva a la ansiedad? Amigo, no estás solo. En algún momento yo me sentí así. Y después de orar, leer y pedir consejo, me di cuenta que mi problema no era que estaba estancado, era que no estaba usando mi tiempo sabiamente. Tenía que parar de hacer algunas cosas para hacer lugar para las cosas correctas, a dejar las cosas que no me están ayudando a crecer espiritualmente y usar mi tiempo en aquellas cosas que sí me permiten crecer espiritualmente. Personalmente, esas cosas incluyen correr, leer libros, leer la Biblia, la oración y rodearme de gigantes o en personas que tienen más experiencia y han recorrido este viaje con Dios más tiempo. Te paso el recado. You're not stuck. Todo es parte del plan. Cierro este pensamiento con estas preguntas. ¿Cómo tienes que ajustar tu horario? ¿A dónde te está guiando Dios esta temporada?

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0: intimidad worship. Alaba.
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0: Tóxico con Kim Richards. Enamora.
1: Te acompaña Miguel aquí en Fusión y en el segmento pasado hablamos de que debemos usar nuestro tiempo sabiamente para poder crecer espiritualmente. Y aquí Carlos Erazo nos comparte un poquito más acerca de eso.
2: ¿Cuándo fue la última vez que intencionalmente apartaste tiempo para invertir en tu relación con Dios? Efesios 5 dice, sean sabios, aprovechando bien el tiempo, porque los días son malos. Crecer en tu relación con Dios no es algo que ocurre naturalmente, sino que es algo que necesita ser intencional en tu vida. Tu corazón no se mueve naturalmente en una dirección de mayor intimidad con Dios. Al contrario, se distrae fácilmente con quehaceres, con trabajos, redes sociales, entretenimiento y realmente con cualquier otra cosa. Es por eso que es necesario escoger invertir tu tiempo en aquellas cosas que te acercan a Dios y hacen crecer tu relación con Dios. Eso es apartar más tiempo para más oración, para alimentar tu mente con la palabra de Dios, para pasar tiempo con amigos que te van a animar a amar más a Dios. Tu tiempo es valioso y limitado. Úsalo sabiamente.

0: worship. Su nombre es Cristo.
1: Gracias por escuchar a Miguel aquí en Fusión, la voz de la armonía. Este es el día que hizo el Señor. Nos gozaremos y alegraremos en él. Today is a good day.

0: a new breed, Campfire Gorditos.
1: What's up, soy Miguel, y a mí me han preguntado que por qué creo en Dios y que por qué lo comparto todo el tiempo. Ok, so, déjame decirlo así. ¿Alguna vez has ido a un restaurante y chal, está pero sabrosísima la comida? Y entonces le empieza a decir a toda tu familia y amigos de este restaurante porque tienen que probar la comida. They have to try it. Es similar con Dios. La Biblia dice en Salmos, prueben y vean que el Señor es bueno. Dichosos los que se refugian en Él. ¿Por qué creo en Dios y lo comparto todo el tiempo? Porque lo he probado y lo he visto. People have to try Him. Es bueno saborear la delicia de Cristo Jesús. Amigo, amiga, lo has probado. ¿Con quién tienes que compartirlo este martes?

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0: Mario, eres mi respirar.
1: Te acompaña Miguel en el camino y ¿sabes qué? Vamos a respirar. Inhala. El Señor es tu pastor. Exhala. Nada te faltará. Tienes todo lo que necesitas. Inhala. Dale a papá Dios tus preocupaciones. Exhala. Porque Él cuida de ti. Inhala. No temas. Exhala. Porque Dios está contigo. Una vez más. Inhala. Dios guarda y cuida tu corazón. Exhala. Con una paz que sobrepasa todo entendimiento. Amigo, recuerda que estás bendecido este regreso a clases. Let's go.

0: español con Unified Sound. Aleluya.
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0: Gabriel de Jesús, el borde de su manto.
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3: Para los maestros y todo el personal de la escuela, que Dios te dé las fuerzas, sabiduría y perseverancia para amar y servir a tus estudiantes. Tu pasión y dedicación cambian vidas cada día.
4: Para los padres, que tu corazón descanse, que el Padre Celestial cuida de tus hijos.
5: Recuerda, instruye al niño en su camino y aun cuando sea viejo, no se apartará de él.
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0: Boys con Valeria Farías. Tú dices.
1: Te acompaña Miguel y a lo mejor estás escuchando en tu carro y vas batallando con pensamientos negativos. You're overthinking, estás sobrepensando. Amigo, te cuento lo que me ha ayudado a mí. Conectarme con Papá Dios por medio de la oración. Sé que se escucha simple la respuesta en el momento, de verdad que sí puede ser difícil, pero orar realmente interrumpe esos pensamientos. Como Jesús es la verdad, viviendo cerca de Él nos ayuda a reconocer y liberarnos de esas distorsiones y mentiras. So, mientras escuchamos esta próxima canción, vamos a cantarla a Dios y hablar con Él.

0: 787.
1: Praise God, nuestro Dios es bueno todo el tiempo, aunque la vida a veces no lo sea. El dolor y las pruebas son solo temporales, pero el amor de Dios por nosotros es eterno. Y no solo eso, pero Él está con nosotros en el proceso. So vamos a seguir pasándola bonito esta tarde, deleitándonos en Papá Dios, convirtiendo nuestra queja en agradecimiento. Here we go.

0: Catalina Castaño, gratitud.
1: Estás con Miguel, aquí en Fusión, compartiendo esta hermosa jornada de la vida contigo. Turn it up and let's enjoy the ride.
2: ¿Están listos para regresar a la casa del padre?

0: tu hijo soy.
1: Dios es santo y justo. ¿Cómo nos pudo salvar Dios, ya que nosotros somos pecadores e incapaces de salvarnos a nosotros mismos? Mediante el sacrificio de Jesús. Dios pudo demostrar su amor por el hombre y al mismo tiempo conservar su santidad. Y por eso, ahora le decimos adiós al ayer.

0: Spanish en español. Adiós al ayer.
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0: Beatles Song en Español. ¿Quién dices que soy?
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0: 2 con Ecos y Samu Robles. Cantaremos Que Cante la Iglesia.
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2: Hey, amigo, yo sé que quizá tienes algunos motivos para quejarte este día, pero te reto a que hoy prefieras agradecer por todo lo bonito que tienes. O sea, mira a tu pareja, mira a tu familia, mira a tus amigos de la escuela, mira a tu perrito, tu gatito, mira cómo estás bendecido con una casita para que puedas descansar esta tarde, esta noche, para darle con todo mañana miércoles. Aún en tus peores días, estás lleno de cosas buenas. La Biblia dice en Primera de Tesalonicenses: estén siempre alegres, oren sin cesar, den gracias a Dios en toda situación, porque esta es su voluntad para ustedes en Cristo Jesús.

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acaso Jesús es el león y el cordero? Él es trascendente e inmanente. Está lejos, pero a la vez cerca. Es grandioso y él es bueno. Jesús es rey y también es amigo. Jesús es mi salvador y mi más querido y verdadero amigo.

0: Craft con Javier Chávez. Tu mirada.
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0: López. Tiempo perfecto.
1: Pregunta. ¿Qué necesitas este regreso a clases? Este mensaje de Carlos Erazo es para ti.
2: ¿Qué necesitas esta temporada? ¿Dirección? Dios tiene sabiduría eterna y dice, yo sé exactamente lo que necesitas y yo puedo mostrarte cómo dar el siguiente paso y en qué dirección ir para llegar a donde buscas llegar. ¿Qué necesitas? Sabiduría. Dios dice, pídemela que te la puedo dar en abundancia. Que tengo mucho más de lo que necesitas, te la puedo dar para tomar las decisiones correctas. ¿Con quién me voy a casar? Si necesito comprar esto o lo otro, yo te puedo dirigir. ¿Qué necesitas? Consuelo. Jesús sabe lo que es sufrir. Y Él dice, yo estoy contigo aún en medio de ese dolor. ¿Qué necesitas? Ánimo. Pensamientos de bien y no de mal Dios tiene para tu vida. ¿Qué necesitas? Aceptación, libertad de culpa, vergüenza y vacío. Jesús dio su vida en una cruz para cancelar la deuda de tu pecado, darte una nueva identidad, y ahora perteneces a una nueva familia. Y el costo de eso fue su vida. Él es un buen pastor y provee lo que necesitas.

0: que se va. Versión Mambo.
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0: Samsung United. Tómalo.
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0: con miel San Marcos, holy forever.
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0: Jesús.
1: Planet Shakers, nada es imposible.
2: Buenas tardes, ¿con quién hablo?
3: Hola, ¿cómo estás? Con Jordi.
2: Jordi, mucho gusto, man. ¿Y de dónde son?
3: Nosotros somos de Colombia, pero vivimos acá en Mission, Kansas. Y no, de verdad que ya también estamos influyendo con mi familia. Como que no, venga, escuchen esta emisora que es súper bacana. Y somos fieles oyentes de Fusion. De verdad que es una emisora con un contenido de música totalmente diferente. O sea, trae música como para adorar, como para lavar, como para conectar. Todo. O sea, en mi carro solo está la presencia de Dios por medio de Fusion. Entonces, no, de verdad que los felicito por esa emisora, por el contenido, por la palabra.
2: No, Jordi, no, pues gloria a Dios. Esta es una oración contestada. Nuestra oración todos los días es que Dios use Fusion. Así que muchas gracias por sus palabras.
3: No, vale, qué bacano, mi hermano. De todas maneras, gracias ahí por contestar mi llamada. Gracias ahí por este charlita de momento. Que Dios lo bendiga, lo guarde y bendiga su vida. Bendiga la emisora y que yo sé que cosas grandes hay para esa emisora tan edificante.

0: Melody Adorno y Julissa. Medley, Dios está aquí y Dulce Refugio.
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0: Oasis Ministry, QBELV, ¡qué bonita está la vida!
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Mis noches son tan frías. ¿Por qué será que siento que me falta algo? ¿Por qué este camino gris se siente tan largo? 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

0: rosado junto a Blanca. Nada.
1: Nada te puede separar del amor de Dios si tu vida le pertenece a Jesús. Amigo, te tengo buenas noticias. Ya sea si las personas te han fallado, o a lo mejor tú mismo has fallado, o a lo mejor has cometido un error muy, muy grande, o a lo mejor son miles y miles de equivocaciones acumuladas que te abruman. Amigo, te tengo buenas noticias. Dios es rico en misericordia. No detiene su misericordia, lo da tan libremente porque es quien es Él. Su misericordia inunde. La Biblia dice: pero Dios, que es rico en misericordia, por su gran amor por nosotros, nos dio vida con Cristo. Claro que no lo merecemos y es necesario arrepentirnos, pero qué alivio, ¿no? Que el corazón de Dios es uno de misericordia. Dios contigo.

0: Quique Pavón, miles de canciones.
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0: con Essential Worship. Gracias, Dios.
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0: Gateway Worship Español. Ese es mi Dios.
1: El amor de Dios es increíble. Escuchemos este mensaje de Carlos Erazo.
2: La Biblia está llena de tesoros y secretos escondidos. Aquí les muestro uno. La primera vez que encontramos la palabra amor en el libro de Juan es en el capítulo 3, versículo 16, donde dice: de tal manera amó Dios al mundo al entregar a su Hijo para que todo aquel que en él crea no se pierda, sino tenga vida eterna. El autor Juan hace esto intencionalmente porque la primera vez que se menciona la palabra amor en toda la Biblia es en Génesis 22, donde Dios le dice a este personaje llamado Abraham que entregue a su hijo, a quien él ama, como un sacrificio. Si hoy te preguntas, ¿será que Dios realmente me ama así tal y como soy? La respuesta de Juan sería: así como Abraham estuvo dispuesto a entregar a su hijo, a quien tanto él amaba, Dios estuvo dispuesto a entregar a su hijo Jesús, a quien tanto Dios amaba, en sacrificio por ti y por mí. Es así de radical, costoso y real el amor de Dios por ti.

0: worship. Su nombre es Cristo.
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0: con Marcos Brunet, al que está sentado en el trono.
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0: con Grace López. Tiempo perfecto.
1: Bueno, bueno, ¿en qué le puedo ayudar?
2: Sí, para hacer una oración.
1: Sí, claro que sí. ¿Con quién hablo?
2: Con Aarón Flores.
1: Aarón, mucho gusto. Y, man, ¿puedo preguntarte cuántos años tienes?
2: 14.
1: 14, my brother. That's awesome. I'm so glad you're here listening. And how can we pray for you?
2: I've been going to the youth, the church for the youth. I just want to pray that I keep going there. And I just want to keep going the same way that I'm right now. Yeah. And I want to pray for my family too. So God can take care of them.
1: Bet, homie. Thank you so much for sharing. Vamos ahora. Querido Dios. Te doy gracias por la vida de Aarón. Gracias porque lo que empezaste en su vida, lo terminarás en el nombre de Jesús. Señor, te pido que te sigas revelando hacia él y que pueda disfrutar su juventud contigo y su grupo de jóvenes. Oramos también por su familia. Bendícelos, Señor. Guárdalos en tu camino y que puedan conocerte más y más cada día. En el nombre de Jesús oramos. Amén.

0: Gilberto Daza con Alex Zurdo. Explícame tanto amor.
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1: Travi Joe, yo no temeré.
2: Soy Miguel, ya estuvo pa' mí, ya me voy. Dan, y me despido con una oración. Oremos juntos. Querido Dios, guíanos a vivir completamente en el presente, confiando en nuestro mañana a ti. Danos paz y fuerza para cada día y ayúdanos a navegar cada reto con gracia y sabiduría. Bendigo a mi amigo que escucha en este momento. En el nombre de Jesús. Amén. Hasta mañana, primero Dios. Un abrazo.

0: Ver la victoria.
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